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Así estamos entregando la mejor selección musical, como todo, cada domingo, ¿eh? La música es ranchera y mexicana, pero de aquellos años cuando mi padre bailaba. Ha bajado los caudales, ¿eh?, de los ríos, han bajado, así que eso es bueno. En muchos lugares ya hemos recibido información que han bajado, ¿eh? El tiempo en el día de hoy, primero saludamos ahí a nuestras señales Ecos del Valle, FM.cl, también estamos junto a Radio Mariquina.cl, al sur de los confines, y en Curicó, Radio Cristalina FM.cl, ¿eh? Así que saludos a esta hora también para todos nuestros amigos y amigas quienes están en la sintonía, ¿eh? Ya, ¿llueve o no llueve, maestro, en el día de hoy? Sí, sí llueve, sí, ya. 7 milímetros se esperan para el día de hoy. Habrán lluvias débiles durante el día. 7 milímetros, es poquito, maestro, son gotas nada más, ¿eh? No deja de ser 7 milímetros también, ¿eh? Para mañana se esperan casi 4 milímetros, podríamos tener lluvia durante parte del día, lluvias débiles, ¿eh? El martes aparece lluvia, pero son dos gotas nada más, ¿eh? El día miércoles, que en primera instancia no aparecía lluvia, aparece ahora, ¿cierto? 7 milímetros, 7 para el día jueves. Cuidado que vuelve la lluvia con más intensidad el viernes 2 de octubre y el sábado 3 de octubre. Se esperan casi 60 milímetros esos dos días, ¿eh? Entre esos dos días, ¿eh? Llueve hasta el 7, más o menos, hasta el 7 de octubre podría llover, ¿eh? Recuerde que solo es un pronóstico, ¿eh?, que le estamos dando a conocer a esta hora de la mañana, ¿eh? Donde quiera que se encuentre, déjese acompañar definitivamente por nosotros. Somos la mejor compañía, somos la 91.3 Ecos del Valle, ¿eh? Ya. Y me dicen por acá que se regala una catita, ¿eh? Para las personas que nos están escuchando, se regala una catita macho, ¿eh? Ya, porque está solito, por eso me dice la señora que la regala, ¿eh? ¿Se regala? Sí. Regala una catita macho, ¿eh? Por si alguien quiere que se ponga en contacto con el +56 97 28 14 253. Me escriben ahí, yo le doy el número de la persona que regala una gatita macho, ¿eh? Sí, ¿eh? Bueno, entonces, ¿qué dice por acá? Vamos viendo. Aquí dice, buen día, estimado amigo, por acá escuchándolo fuerte y claro, ¿eh? En compañía de mi mamá. Saludo a la mamita ahí también, ¿eh? Ya, sector de Puile también. Ya. Oye, la regala con jaula, me dice la señora. Ya. La persona interesada, digo, se regala entonces, es una gatita macho, ¿eh? Ya. Con jaula, me dice que la regala ahí la señora. ¿Me escriben? Yo le doy el numerito. Ya, señora, mándeme el número ahí, por favor, escríbame el número, porque tengo mucha pega hoy día. Así que escríbame el número y si alguna persona ahí interesada, yo le envío su número. ¿Le parece, señora, ahí? La señora la gatita y el gatito macho, ¿eh? Nada de lluvia en Curicó, saludos, dicen por acá. Saludos también ahí a Manuel Salazar, ya está con la puesta en el aire también en Curicó, ¿eh? La Catherine también ya despertó, o bien está despertando, una de dos, ¿cierto? Así que, buen día, dice por acá, ¿cómo está la salud? Estamos bien, gracias a Dios, bien, gracias a Dios. Pero a esta altura es mejor tomarse el mejoral tempranito, andar bien todo el día, ¿eh? Sí, sobre acá, hola Lucito, ¿cómo está? Gusto de saludarlo, qué alegría escucharlo, muchas gracias, ¿eh? También, ¿eh? Saludo al sector de Máfil, a esta hora ahí, Máfil también en sintonía. Ya. Sí, sobre acá, mi amigo. Ya. He hecho una revisadita mejor primero, señora, he hecho una revisadita, ¿ves? Se le pierden los gatos y los perros, no va a saber. He hecho una revisadita mejor, señora, ¿ya?
Ah, sí, no, estoy creyendo que la gente me empiece a escribir por allá. Muchas gracias, señora. Ahí me enviaron el número de teléfono, ¿eh? Es el de la oficina de la señora, me imagino. ¿Ya? Es que se regala una gatita macho con jaula, ¿eh? Por si alguien, yo le doy el número ahí, ¿eh? Hola, buenos días, yo quiero la gatita, dice mis guaguas, dar el número por favor. Ya le envío el número al tiro, no al tirante. Voy a enviar ahí, a ver si, ¿dónde está por acá la señora? Se me perdió también. Ya, ahí le voy a enviar el número y si llegan a acuerdo, me avisa, ¿ya? Con jaula, ¿ya? Este es el número de la oficina y sí que está atendiendo la oficina la señora esta hora. Oye, por ahí me pidieron. A ver si tengo ahí. ¿Estoy bien o estoy mal? Ya. Ahí le envié el número a la persona que nos escribió. ¿Ya? Dice, saludo a usted, al lecerito, ¿eh? ¿Estará despierto? No, que se despierta después del almuerzo, así que va a tomar los saludos. ¿Ya? A mi amigo Omar de Milán, que también está escuchando ya a esta hora. Ya, hay personas que me están mandando audio, los reviso un ratito más. Ya. Ya. Vaya con su teléfono. Ya. Se ríe la señora que yo le digo, está en la oficina. No, si está en el campo, ¿eh? Y ya. Ya ande atenta ahí, señora, con su teléfono también. No, va a estar regalando ahí y después no contesta el teléfono, ¿eh? Ya. Te atenta, por favor. Me avisa si le va bien o mal. Ya. Oye, escríbame mejor porque hay tanta los audios, maestro, a veces no me da el tiempo para escucharlo. ¿Ya? Vamos, maestro, póngale a esta hora buena música a través de la 91.3 Ecos del Valle, la música ranchera mexicana, pero de aquellos años cuando mi padre bailaba, ¿eh?

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Y tenemos un poquito de volumen, maestro, por favor, ya. Llámelo a la señora y si no le contesta, después está sin señal. O sea, está fallando la antena. Pero dijo que a veces tenía buena señal, a veces no. Así que llámela no hay, por favor, ¿ya? Un saludo ahí para todos nuestros amigos y amigas que están ahora. Faltan 4 minutos, para que sean exactamente las 10 de la mañana. 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

La 91.3, Ecos del Bayern, tu radio regalona a esta hora. Saludos ahí para toda... ¡Ay, bonita canción! Rafaelito ahí de los Luceros del Valle, ¿cierto? Se fue y se fue para siempre, nos dejó estas melodías, ¿ah? ¿Eh?

Tremendas melodías musicales, ¿ah? ¿Eh? Claro. Oye, este es un álbum, creo que tiene 11 canciones, ¿ah? ¿Eh? 11 canciones. Creo que fue por ahí el año 1996, ¿sí? Estamos hablando más o menos de 30 años, más o menos, maestro. ¿Sí? ¿Sí o no? El 96, 96, sí, como 30 años antes. Grabó este, era un álbum, ¿eh? Salió en CD, ¿eh? Pero primero estaba ya en cassette. Aparecían algunas canciones por ahí y después grabó ahí varias canciones más, ¿eh? Ahí, a ver, maestro,

grandes melodías a esta hora a través de la 91.3 Ecos del Valle. Las 10 con 2 minutos, las 10 con 2 minutos, ¿eh?

La 91.3 Ecos del Valle, tu radio regalona ahí para todos nuestros amigos ahí que están en la sintonía. Ahí para nuestro amigo ahí Alexi Zapata, por ahí en la zona de Curicó, escuchándonos a esta hora. Así que un saludo cordial. Que lo pase muy, pero muy bien, ¿eh? Que tenga un bonito día ahí, sí, que cuídese mucho ahí. Nuestro amigo Alexis Zapata, ¿eh? Fiel auditor ahí también de nuestras señales digitales, ¿eh? Señales online a esta hora también. Saludo, ¿eh? ¿Están en pie ya o no? Sí, no me ves, ¿cierto? Ya, para don Alexis por allá, escuchando la radio en el norte. También le enviamos canciones.

Primera sintonía para Chile y el mundo, cierto, a través de nuestras señales digitales. Y en el sur, surca los aires del sur de Chile, la 91.3 Ecos del Valle. A esta hora estamos acá en los estudios de Ecos del Valle, con nuestras señales digitales: Ecos del Valle, FM.cl, Radio Mariquina.cl, al sur de los confines, y en Curicó, Radio Cristalina, FM.cl. Saludo para todos nuestros amigos y amigas que están en distintos lugares por ahí escuchando las ondas radiales de la Ecos del Valle. Por ahí están sembrando en el norte también, así que saludos para todos y cada uno de ustedes que está en la sintonía. Bueno, maestro, vamos con la otra ahí que nos solicitaron también, así que vamos revisando entonces canciones a esta hora.

21.13, José del Valle a esta hora. Oye, saludo para todos. ¿Tenemos sol a esta hora? No, le creo mucho al sol, porque vamos a tener igual unas gotitas durante el día, sí, vamos a tener igual unas gotitas. Y bueno, le cuento que el viernes 2 y el sábado 3 podríamos tener como 60 milímetros también. Otros días son de 1, son de 5, son de 7, como el día de hoy, 7 milímetros en el día de hoy. Se esperan lluvias débiles durante el día, pegadito ahí, no sé, a las 10 y media, 11, puede ser a las 12, y hasta eso de las 4 de la tarde, ¿eh? Después van a haber nubes y todo eso, ¿eh? Con la mañana se esperan también algunas gotitas durante la mañana y unas 2 o 3 gotas en la tarde, ¿eh? El día martes 29 aparece lluvia, pero son 2 gotas, ¿sí? Gota y media, voy a decir, ¿sí? ¿Eh? Es poquito, ¿eh? Pero vamos a tener agua al menos hasta por ahí, hasta el 7 de octubre, ¿eh? Pero no vamos a decir que bruto como va a llover, no es tanta, ¿eh? Van a haber 2 días que ya le indicaba, que van a ser el día 2 de octubre y el día sábado 3 de octubre. Se espera bastante agua, ¿eh? O sea, van a ser como 70 milímetros entre el primero y el 3 de octubre, los 3 días, ¿eh? Ya, ¿por dónde vamos, maestro? Usted me dice por dónde vamos a esta hora, cuidando la garganta también, ¿cierto, maestro? ¿O no? Ya, vamos, porque nos piden canciones.

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Uno amanece un poquito con más ánimo, con más contento, porque están bajando las aguas, pero no hemos dicho que se solucionaron los problemas. Están ayudando a solucionarse, han bajado las aguas. Para la gente que nos escucha en nuestras señales internacionales, ¿cierto? Contarles que cayeron 24 o 30 horas, cayeron casi 200 milímetros en esta zona. Hubo desborde de ríos, canales y esteros, con las consecuencias que ya hemos dado a conocer en más de una oportunidad. Se pudo llegar, ayer tuvimos también la entrevista con el señor alcalde, que nos dio a conocer toda la situación. Pero también hay que tener claro algunos hechos, ¿eh? Cuando uno ayuda, no todo lo publica. No tiene que hacer así, ¿eh? De los años que uno quizás tiene y se recuerda, que siempre había una enseñanza en nuestros padres y las personas también que tenían algunos años, que nunca sepa la mano derecha lo que hace la izquierda o viceversa, que nunca se sepa. A veces hay aprovechamientos de estos hechos y llega a ser hasta molesto. Créame que llega a ser molesto situaciones. ¿Cómo no agradecer a bomberos, a los voluntarios, cierto? A veces uno dice esto y esto y esto, pero hay personas que ganan y que se les paga para cumplir con una misión. No así bomberos y otros grupos más de colaboración. Yo digo felicitaciones a bomberos, felicitaciones a nuestros amigos buzos también, y organizaciones de Mewin y tantos voluntarios. En eso yo siempre soy claro, al voluntariado hay que felicitarlo. Los demás, a veces cuando hemos estado en cargos públicos, no es un favor, es parte de un deber colaborar en algunas instancias, ¿cierto? Porque se paga muchas instituciones y agradecer su buena voluntad y todo eso, ¿eh? Así que saludos para todos, agradecimientos para todos las instituciones que han estado trabajando, pero felicito al voluntariado. No sé si me entiendo. A veces marcamos muchas fotografías y que estoy aquí, que estoy allá, que voy para acá. Y esto no tan solo acá, en todos los lugares del país, ¿cierto? Pero cuando alguna persona se le paga, es parte de lo que tiene que hacer, ¿cierto? Así de simple.

La 91.3 Ecos del Valle a esta hora. Así, saludos para todos. Dije que podría llover tipo 11 de la mañana, son las 10:26. Así va a estar el día. Vamos a tener algunas gotitas de agua, no deja de ser algunos milímetros que podrían caer durante el día. Así que saludos para todos a esta hora. Y no se confíe, no se confíe, maestro, ya.

Mira, Sintonía Los Manantiales a esta hora también son invitados a participar con nosotros, ¿eh? Las 10 de la mañana con 30 minutos, usted también nos puede escribir al más 56 97 28 14 253, ¿eh? Así que saludos, póngale maestro, póngale nomás, ¿eh? Vamos nomás.

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Un saludo cordial a todas las personas que lo han estado pasando mal debido a esta influencia del tiempo. La naturaleza se hace sentir en cualquier parte del mundo, ¿eh? Esta vez también se le pasó la mano por acá en el sur de nuestro país, ¿eh? Saludos para todos nuestros amigos. Quiero hacer ahí también un saludo. Por ahí un saludo al sector de San Pedro y Talcahua, donde nos escuchan. Sí, pues ahí en San Pedro recordamos ahí a nuestra fiel auditora, ¿cierto? Que se fue y se fue para siempre y nos dejó ahí un legado de amistad, ¿eh? Así que un saludo para su familia, que me imagino que están escuchando a esta hora. Pero desde arriba nos está ayudando. Desde arriba ahí tenemos más auditores todavía. Así que un abrazo grande para su familia, mi respeto. Y gracias también por la sintonía. También para Talcao, ¿cierto? Para San Pedro, para Pufuyo, para Beltuquín, para Cudico, Linguento y para todos los sectores, porque se me quedan algunos atrás, ¿eh? Ya. Dice la señora de la catita, o el catito, o así lo vamos a decir, macho, que le llamen nomás, ahora está más cerca, ¿sí? ¿Ya? Así que le llamen ahí las personas que nos habían pedido el número, ¿eh? Se regala con jaula el catito. Que le llamen ahora nomás, dice, ¿eh? Le estaba fallando la antena, así que no tenía antena buena, así que ahora sí, ¿eh? Ya, maestro, vamos, por ahí nos pide una canción de Los Rancheros del Sur, la vamos a buscar un ratito más, y mientras regalamos otra, ¿eh? Saludos a esta hora, ¿eh?

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Déjese acompañar definitivamente por nosotros, ¿eh? Somos tu mejor compañía. Oye, siempre uno escucha estas canciones, maestro, y dice, ¿qué canciones, eh? ¿Cuándo dejamos de escuchar? Hay locutores que son medio levantados de espalda y otros que también se hacen los humildes, maestro, y no vivieron lo que quizás nosotros vivimos en los campos, ¿eh? Como se dice, como decía la gente antes, quizás no pasamos hambre, maestro, pero hay humildad, ¿cierto? Quizás no pasamos hambre porque comíamos lo que había, ¿cierto? Poroto, chícharo, garbanzo, maestro, arvejas, haba, y todo comíamos. Ahora no, los chiquillos de ahora que no salgas todavía aquí, sí. No, si no les da papas fritas, maestro, no funcionan, ¿sí o no? Nosotros éramos de otra época. Hoy día se rompe un zapato, se pela una zapatilla y va la zapatilla nueva al tiro. No, no pueden caminar, ¿sí? Y entre nosotros nos cortaban las chalas, maestro, y seguíamos caminando igual con las chalas al hombro, ¿eh? Nuestras generaciones, así, ¿eh? Era difícil la vida de antes. Hoy día todo es más fácil. Hoy día se dice que ganamos poco, que la plata no alcanza, pero tenemos dos celulares, tenemos esto, tenemos lo otro. Antes ni tele teníamos, maestro, en nuestras generaciones, ¿eh? Y ahí escuchaba uno las canciones, los tocadiscos y todo lo demás. Eran otras generaciones, maestro, ¿sí o no? Bueno, ¿sí o no? Dígame. Entonces no hay que ser, como digo yo ahí en la vida, maestro, no hay que ser tan levantado de espalda, porque la vida va y quita, maestro, ¿sí o no? Y es mejor ser humilde siempre y no demostrar lo que nunca uno ha sido. ¿Ya? Uy, pero hay algunos que para ellos le digo, ¿sí? Entonces, yo a veces hablo, porque las señoras me escriben, y caballero, yo hablo estas cosas porque nos tocó vivir y es nuestra generación. ¿Me entiendes? Sí, era difícil. Ayer conversábamos con unos amigos en la calle, los jóvenes, los niños de antes teníamos que guardar leñitas, ¿cierto? Palitos ahí. No sé, todo para hacer fuego al día siguiente. No se hacía fuego a las 10 de la mañana. A las 4 o 5 de la mañana ya los papás le decían a uno que ya estábamos en la hora. ¿Sí o no? Conversábamos ahí con alguien también. Y esta es una verdad. Ahora, ¿qué niña, señora, le da a usted? ¿Habrán algunos lugares donde le da leche ahí recién sacada de la vaca? ¿Se acuerda del apoyo, maestro? En un tarrito ahí. Nuestros papás sacaban leche y ya, no vencía uno cada uno. Nos mandábamos un litro de leche cada uno, señora, y quedábamos con los bigotes hasta los ojos. ¿Se acuerdan que la espuma, señora? Entonces, eran otros tiempos, no nos enfermábamos ni cosas por el estilo, así. Y andábamos ahí, pero decíamos, el sobrino Condorito, guatoncito, andábamos, ¿cierto? Leche con harina, leche con esto, otro. Harina tostada, y el que no comía, no le andan dando comida cada rato, ni pan a cada rato, ¿sí o no? ¿Qué tiempo aquellos, maestros, eh?

La 91.3, gracias también a todos nuestros amigos ahí que están en la sintonía. Saludos a Anselmo también por ahí que nos escucha todos los días. Y especial los días domingos también, ¿eh? Así que eran otros tiempos, sí, eso es verdad. Eran otros tiempos, maestro, y todo lo demás, ¿eh? Somos de la generación la camisa Watching Wars. ¿Se acuerda usted? Claro. Sí, de ese tiempo somos un maestro. ¿Usted se acuerda de la camisa Watching Wear? Algunos sí, otros no. Sí, bueno. Esa la lavábamos todos los días. Pasábamos por el canal. Ahí que era así como en agua, pues, señor. Así, se secaba el tiro, la sacudía y se la colocaba uno de los... Lo único malo, maestro, eran los cuellos. ¿Se acuerdan los cuellos, maestro? Todos ahí que han doblado. Uno andaba herido aquí las mandíbulas, ¿no? Que los cuellos le pegaban en las esquinas. Ahí uno se creía el lechero, así, ¿no? Con los cuellos arriba. Saludos a mi amigo lechero que está escuchando por ahí, ¿eh? Oye, así con los cuellos de las camisas, esa guachingüera no podía ni doblar uno, señor. ¿Sí? No, y a la cabeza se picaba en un lado, se da vuelta al otro lado y se picaba al otro lado. Bonitas generaciones, maestro, ¿eh? La 91.3, maestro, deme ahí tal como sale, que salga bonita, maestro, ¿ya? Deme nomás.

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Hoy, un día, muchas gracias a toda la gente que nos escribe, muchas gracias a esta hora. Uno escucha a la gente que nos escribe, lee sus mensajes. Y sí, pues, era así la cosa antes, no era de otra manera. Hoy en día hoy aparecen personas que... Ay, ahora hay harta política, señores, el mundo político allá para acá, ¿no? Amigos de los puros pobres, ¿no? Maestro, ¿ah? Baje un poquito el volumen, maestro, baje un poquito, ahí sí. Los puros pobres hoy día no van a que el mundo político, los pobres para allá, los pobres para acá, los pobres para este otro lado. Quizás la generación de nosotros, o quizás el mundo de hoy día, digo yo que ¿cómo se puede hablar de los humildes, de los pobres, maestro? Si nosotros en el campo, antes de nuestra generación, ¿a quién no le pasaron un terrón de azúcar, maestro? Así se repartía antes las cosas, un terrón de azúcar. Y a veces hay que tomar la tenaza, quemarlo y echarlo al agua hervida para tomar un cafecito, maestro. ¿Sí o no? Ya. Ahí, ojalá que vayan ahí, la señora dice que por favor, bueno, que le llamen a la señora de la catita ahí que está regalando. Con alpiste, con jaula, con todo, con nido. Ya, con todo, dijo, la está regalando la señora. Es machito, ya. Así que para que le llamen a las personas que me pidieron el teléfono si están interesados, ya. Entonces, señora, yo digo, ¿quién? Sabe, yo creo que son muchos, hablar de la gente humilde, hablar de la gente pobre, hacerse defensor o defensora, esas cosas, maestro. Si a veces digo que nunca, a lo mejor les pasaron un torrón de azúcar, como digo yo, y había que quemarlo y echarlo al carro, ¿sí? Para que quedara cafecito. En otros lugares le echaban carbón, ¿cierto? Había un ulpo, un pavo. Oye, ¿cuál es la diferencia del ulpo y el pavo, maestro? De harina. Uno es con azúcar y el otro con sal. ¿Sí o no? Claro. Y hablando ese de la gente humilde, de la gente pobre, maestro. Si nunca probaron esas cosas exquisitas, ¿no? ¿Cómo quisieron que volviera el tiempo atrás, volviera a ser niño? Jóvenes, señora, ¿eh? La gente a veces escucha y nosotros comentamos porque son cosas verdaderas. Y ahí escuchamos estas canciones, que estas canciones son parte de historias de aquellos años, ¿no? Muchas se hicieron películas. ¿Sabías? Yo creo que las personas que tienen más algunos años pueden seguir contando la historia en sus casas, que era una realidad, ¿eh? Llega a esta hora, ¿quién dice usted? Antonio Aguilar con esa canción. Algunos dicen paso del norte. No, paso del norte, era un paso. Era una tranquilla, era un portón. Una tranquilla, mire lo que digo, ¿eh? Algunos dicen tranquilla guyana, ¿cierto? Portón, era una puerta, era, no sé, un lugar de paso, paso del norte, ¿ah? ¿Eh? Paso de un lugar con una aduana, como tal, ¿ah? ¿Eh? Deme el toquecito, Mat.

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Sí, hay hartas canciones, maestro, y conversaba con un amigo, me decía, de las trancas, las tranquillas, sí, pues los pasos, ¿eh? Sí, pues la canción la gente a veces la canta como paso del norte, ¿eh? No, paso de trancas, de tranquilla. Ahora el otro no conoce las tranquillas también, ¿sí o no? Claro, hay que conocerse, cuando le tocaba arrancar ahí, pasaba por debajo de los alambres, ¿no? Así que saludo a un amigo que está por ahí en sintonía, ¿eh? Así que saludo, amigo, gracias por la amistad y gracias por escucharnos también, ¿ya? Vamos, canciones que están solicitadas a esta hora, ¿eh?

La 91.3, a todas las personas les respondo, a todas las personas que nos escriben ahí les respondo, ¿eh? Así que un saludo cordial ahí para todas las personas. Y que formamos diálogos, maestros, que la gente me converse y cosas por el estilo. Sí, me dicen las camisas andan en tieso, porque las camisas de almidón. Sí, pues las camisas le echaban almidón, ¿eh? Igual a las sábanas y todo eso, ¿eh? Sí, oye, pero la lo que le digo yo a la Watching Wearers, mire cómo estoy, esos eran como de plástico, maestro. Bueno, y desde ya los cuellos era un plástico que llevaba. Entonces no se podían planchar, no se podían hacer nada, maestro. Imagínate ponerle la plancha. Eran, oye, tengo pajaritos ahí, sí, tengo sonidos a esta hora. Y le ponían la plancha, maestro, o uno pasaba bolotilla al fuego y se enchurrascaba, decía la bolita, completa. ¿Sí? Oye, ni al sol podía estar uno, pues, ¿eh? O sino una camisa grande, mucho rato al sol, que era chiquitita, ¿no? Que era plástico, o sea, era así, ¿eh? Qué tiempo aquello, maestro, ¿eh? Sí, ¿eh? ¿Qué más tenemos por ahí, maestro? Dígame nomás, ¿eh? Es que nos están pidiendo canciones a esta hora y nosotros las

1.3, maestro, saludos ahí para todos quienes nos sintonizan, a todos quienes me escriben o nos escriben, les contesto, a todos, así que saludos, muchas gracias a todos nuestros amigos que nos escuchan en distintos lugares. Estamos en directo, 11:06, estamos juntos a Ecos del Valle FM.cl, radios digitales, Radio Mariquina.cl, al sur de los confines de Curicó, Radio Cristalina FM.cl y Surca los Aires del sur de Chile, la 91.3, la Ecos del Valle. A ver, ¿qué más se le cuento? Maestro, estaba viendo ahí que podrían haber tormentas eléctricas, ya están anunciadas algunas tormentas eléctricas. A ver, voy a echar una miradita. Habían tres regiones que podrían tener tormentas eléctricas. Por las próximas horas habrán lluvias. Quiero contarles, hoy estamos a 27, ¿cierto? 27, domingo 27. Voy a echar una mirada ahí, maestro. Sí, existe una probabilidad de tormenta eléctrica en las zonas de las regiones de la Araucanía, los ríos y los lagos. Existe por ahí, bueno, de que van a haber, yo siempre digo, no es que va a llover acá en la Plaza de Armas, existe la posibilidad de que llueva, ¿cierto? 9 milímetros, pero también existe una posibilidad de probables tormentas eléctricas. Oye, a veces les tengo miedo, los truenos. Bueno, con los truenos, maestro, ahí me quedo tranquilito. Y con los relámpagos grito, maestro. Sí, no, sí, es verdad. Le tengo miedo yo a esas cosas. Existe, sí existe la probabilidad. Puede ser también al fin del día. Hay que estar atento, podría ser. Esto podría afectar a los valles, a la precordillera, en los ríos cordillera costa, valle precordillera. Existe una pequeña probabilidad de tormentas eléctricas. Yo no quiero ni decir, porque después no pasa, maestro, y me agarran al tiro al deseo. Entonces, pero existe una pequeña probabilidad. No es alta, pero existe. Después, cuando pasan las cosas, cuando yo digo la lluvia, cuando digo esto otro, solo una información. La gente me empieza a escribir, yo agradezco eso, a veces estoy ahí en la casa y la gente me dice, está lloviendo por acá, y empezó a llover y todo eso, se lo comentamos a esta hora. 11:09, 11

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Ahí está. Sí, me escribió por ahí una dama y me dice que hay problemas con el internet. Sí, en varios lugares, ahí también se está viviendo esa situación, Así que aprovecho ahí también, vamos a ver qué podemos hacer para consultar, las 11:13, ya. Ayer la llamaron, señora, por el... Hay varias personas que me pidieron el número, por el lorito. Una catita, ¿cierto? La regalan con jaula y todo. Indíqueme, señora, si la llamaron o no, por favor, ya. Se regala ahí una catita macho. Si alguien se interesa, la regalan con jaula, señora, con alpiste, por un año. Con alpiste por un año, así me dijo la señora, yo habría escuchado mal. Entonces, si a usted se interesa y tiene catitas hembra o quiere tener esta catita macho, escríbame, digo, acá al más 56 97 28 14 253, y yo le voy a dar el número de la señora. Ahora está conectada, señora, porque sale para el campo también, así que estaba sin señal, ¿ya? Se regala una catita con jaula y alpiste, dijo así, y su nido también, ¿ya? ¿Cómo esto, señora? Es como que no hacen ya. Ahí, por si acaso, si alguien quiere esa catita macho, le mandó hasta la foto la señora Brega. ¿Ya? Ahora parece que está con señal la señora. Así que ahí le hacemos entonces el llamado. Están regalándola, la regalan. Es machito. Le dije a la señora, y así, yo los veo todos igual, ¿cómo es? ¿Cómo va a saber usted que es macho? Me dijo, es que yo los tomo así en la mano, me dijo, y los muevo para allá y para acá. Y ahí supe que era macho. ¿Y por qué le decía, cómo va a saber así hoy la señora inteligente? Me dijo, es que el macho suena, don Luis. Me dijo, así, al moverlo con la mano, el macho suena. Me dijo.

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Oye, esta era las parabancas, maestro, cuando salía esta canción, se paraban todos, ¿eh? ¿Cuántos recuerdos, ah? 50 años más o menos, maestro, ahí, de los Sabanales. Bueno, pero antes ya estaban los Sabanales, ya, ¿eh? Pero don Oscar Insunza ahí le cambió la letra, ¿ya? Igual que el Animalito y otros más, ¿eh? Claro, los Sabanales, si usted los busca, había un grupo, si no me equivoco, peruano que cantaba los Sabanales, maestro, ¿eh? Y ahí le pusieron después el ritmo y todo, porque los Sabanales verdaderos son más lentitos, ¿eh? Así yo. Y dice por acá también, buenos días, don Luis, espero que se encuentre bien, saludar a todos sus auditores y mandarles mucha fuerza a todos los que salieron damnificados por las inclemencias de la naturaleza. Saludar, dice también, a mi papito del sector de Meliquina, que gracias a Dios el río subió, pero a ellos no les pasó nada, solo el susto, ¿eh? Mi papito Francisco Carillanca y la mamita de la señora Victoria Villegas, ¿eh? Que se cuiden mucho, un abrazo, ¿eh? Bien apretado a la distancia. Saludar también a mi esposito Juan Milla, que también se cuide, ¿eh? Lo extrañamos y lo queremos mucho, ¿eh? Mucha fuerza para todos sus auditores. Es su fiel auditora de La Señal Online, la señora Luz Eliana, desde Santiago, de la comuna de San Joaquín. Felicidades, ¿eh? Que lo pasen súper bien también ellos, ¿eh? Saludo ahí a mi amigo Francisco Carillanca y a la mamita Victoria y a un Juanito, así que un abrazo para ellos. Cámbienle la radio, cámbienle la radio, a ver si son capaces, ¿no? Cámbienle la radio, ¿eh? Así que saludo, un abrazo para todos esos sectores ahí que también lo pasaron medio maluenda con las inclemencias del tiempo, ¿eh? Somos la 91.3, son las 11 con 21 minutos, 11 con 21 minutos, ¿eh? Ya, maestro, usted me dice nomás, todos los domingos, pero en cualquier horario aparece esta canción ahí para compartir con usted. Oye, se puso feo el día, yo dije que iba a haber agüita, ¿eh? Y pueden haber tormentas eléctricas, unos poquitos truenos, unos poquitos relámpagos. O relámpago y trueno, si no es a mediodía, podría ser a última hora de la noche, podría ser, ¿eh? Sí, pero hay que estar atento igualmente, ¿eh? 11 con 22, 11 con 22.

si alguien le pregunta qué emisora escucha, usted lo dice, la 91.3, somos Primera Sintonía y lo hacemos con mucha humildad, ¿eh? Gracias a ustedes, amigos y amigas, que nos escuchan en distintos lugares, ¿eh? A mí me dice la señora de la catita que le es una catita macho, ¿eh? Con jaula, con nido, me dijo, con artista, por un año, ¿eh? Así que ya, será por un año, yo lo escuché así, señor. Y bueno, comentá un poco también esos muchachos, así que un saludo cordial. Que le hablen por WhatsApp, ¿eh? Ya, que le hablen por WhatsApp, dice, porque ahí el WhatsApp mío y los demás le están llegando, ¿eh? ¿Qué más? Dice por acá, buenos días, don Luis, quisiera agradecer los saludos de nuestra hija Luis Eliana Carillán, que decirle que la extrañamos mucho y que estamos bien, también que la amamos infinitamente, ¿eh? También se suma este mensaje de saludo de su esposo, don Juan Milla, que también le extraña y que lo recuerda siempre. Saludos también a Kevin Milla y Diego Milla, un abrazo desde el sector de Meliquina, esto va para Santiago, ¿ah? ¿Eh? Ya, saludos ahí, ¿ah? Ya. Sí, háganlo nomás, amiga, háganlo nomás ahí, ¿eh? Es que me están escribiendo ahí, sí, todas. Ya, señora, no estoy hablando por teléfono, usted también ahí, pues, ¿eh? La señora La Catita, mi auditora, amiga, ahí también. Deje el teléfono ahí para que le entre la llamada o... ya. Sí, sí, le conté a ella, le conté a la señora ella, así que están todas informadas, señora, todas informadas a esta hora. Ya, usted preocúpese ahí de tener antena buena también. Ya, saludos a esta hora, ¿eh? Hoy está feo el día, señora, está feo, feo, feo el día. Ya, sí, ¿eh? No, pues sí, hay que se comuniquen primero, señora, tiene que conversar ahí para que... En una de esas le va a preguntar cuánto pesa el pajarito también, ¿sí o no? Ya. Escríbanle por WhatsApp ahí a la señora, a las personas que le he dado el número, entonces, donde se regala esa catita macho, con jaula, con alpiste, señora, y con nido también, ¿eh? Ya. Canciones bonitas a esta hora, ¿eh?

91.3, ¿eh? Qué hermosas canciones, ¿eh? Somos Primera Sintonía, somos la 91.3, somos Ecos del Valle, tu radio regalona a esta hora, desde San José de la Mariquina, en la región de los Ríos, ¿eh? Al mal tiempo, buena cara, maestro. Al mal tiempo, buena cara, porque no se ha pasado muy bien por estos lados, ¿eh? Así que saludo ahí también a don Carlito, que está en la sintonía. Sí, ¿eh? Ahí tenemos también, mire, tenemos sonidos ambientales ahí también a esta hora, a través de la Ecos del Valle, ¿eh? Ya. ¿Qué más tenemos, maestro? Usted me dice, ¿eh? Solicitado a esta hora.

91.3 ecos del Valle, ¿eh? 22 son los minutos que nos separan del mediodía, 22 minutos para el mediodía, a través de la Ecos del Valle. También estamos junto a Ecos del Valle FM.cl, señales digitales, Radio Mariquina.cl al sur de los confines, y en Curicó Radio Cristalina FM.cl. ¿Eh? Así que saludo ahí a todos nuestros queridos auditores que nos escuchan en distintas partes del mundo, como digo yo, para Chile y el mundo, a través de nuestras señales digitales, y la 91.3 Ecos del Valle surca los aires del sur de Chile, informativa, musical y deportiva.

Tú eres muy libre, ¿eh? Dice la canción a esta hora, la música ranchera y mexicana, pero de aquellos años, maestro, ¿eh? Cuando mi padre bailaba, ¿cierto? A ver si encontramos por ahí, me dijeron a él, ¿la tenemos, maestro? ¿No? Usted me dice si la tenemos o no. ¿Ya? Es que estoy poniendo ahí una canción ahí, a ver si la tenemos por ahí, ¿eh? Del álbum, es del álbum, ya me voy a acordar, lo voy a buscar por allá, ya, del volumen.

si alguien le pregunta qué emisora escucha, usted lo dice, ¿eh? La 91.3 Ecos del Valle. Oye, ya estamos preparando porque va a ser parte también, y son parte de nuestra casa radial. Ya luego vamos a tener también ahí a nuestros amigos de Hojalatería Dimas, ¿eh? Claro, todo lo que usted necesite lo va a encontrar ahí, sí que se lo voy a contar completito, ¿eh? Ya luego van a ser parte también de este horario, como también es Ferretería San Sebastián, ¿eh? Un saludo cordial a nuestros amigos, lo pasan mal estos días por la lluvia y todo eso. Bueno, debo decirle que Ferretería San Sebastián fue afectada y por las lluvias como tal, pero hoy amaneció seco. Bueno, al lado también hay casas y todo eso, también lo pasaron mal, así que le envío saludos cordiales a esta hora y me alegro que ustedes también le visiten, ¿eh? Ya lo saben entonces a nuestros amigos y también auspiciadores de esta casa radial, así que un abrazo para ellos, también para los vecinos del sector ahí Santa Rosa, que lo pasaron más o menos una lenda, ¿eh? Así que un abrazo para todos ellos, ¿eh?

91.3 a esta hora, la ECOS del Valle, tu radio regalona. A esta hora de la mañana ya faltan 10 minutos para que sean las 12 horas en mediodía en Chile. Estoy buscando ahí canciones maestras que nos solicitan y las estamos buscando así como para regalar. Así que saludo a todos nuestros amigos ahí que están en la sintonía. Ya. Bueno, por acá, maestro, usted me dice ahí nada más cuando ya estemos cuando estemos listos ahí con la canción solicitada. Pájaro herido a esta hora, los rancheros del sur solicitados.

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En los años 90, la industria musical chilena recibió a muchos artistas del extranjero, entre ellos al cantante Charly Sa, y esta canción, Sentimientos.

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Oh, Dios la había dejado vivir siempre en compañía, solo de almas bellas. Caer cansada, exhausta entre los brazos de los ángeles atentos, que con dulzura la toman y desatentos tienden las manos.